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0: Hola, buenas noches. Gracias por estar sintonizando la emisora. Pues empieza el programa RH Positivo. Soy Marcela Fernández. Esta es Clásica 100, tu radio favorita y la mía también. Y para empezar, encontré una canción que hace tiempo no la escuchaba contigo. Y no es que sea un clásico.
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0: Pero
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0: No la escuchábamos juntos.
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0: Por favor, quédate conmigo hasta las 8.
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0: Que hasta esa hora estoy aquí.
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ciudad en la que yo estoy, pues se está terminando de ocultar el sol. Se veía precioso hace un instante atrás, esa franja naranja viva en el fondo. Y te recuerda una vez más la oportunidad que tienes de estar aquí, en cualquier atardecer del lugar en el que estés. La oportunidad que tienes de estar aquí presente en este momento, de escuchar las canciones que vamos a escuchar hoy y la oportunidad de estar juntos hoy, casi cerrando la semana. Espero que te haya ido bien hoy y si no fue así, no importa. Aquí estoy para cerrar el día de la mejor forma. Vamos a enfocarnos en aquellas cosas buenas que nos pasaron. Las risas, los llantos, las tristezas o alegrías que marcan tu día a día son las que te forman y las que te hacen esa persona increíble que eres. Así que no hay que desmerecer ni lo bueno ni lo malo que nos pasa. Solamente agradecerlo, que con el agradecimiento empieza la abundancia.

lo que sea que estés haciendo, pues deja de hacerlo porque viene una canción increíble. Cuando apareció esta canción, todo el mundo decía que era el Bohemian Rhapsody de Pet Shop Boys. Y en ese momento ellos eran los reyes del Eurodance en Europa y en todo el mundo. Pues, ¿qué te digo? Cuando apareció este álbum, todo el mundo pensó que Pet Shop Boys se estaba reinventando y que después de esto, pues, sería la decaída. Y no fue así. Se han reinventado una y otra y otra y otra vez. Y algo que nos han enseñado es que siempre uno puede volver a recrear las cosas con las que soñaba. Siempre. Y que no existe edad ni tiempo para reinventarse. Lo enseñaron con una sola canción y con un solo álbum, que es este, Una Lección para Siempre. De las canciones más bonitas que tiene, Left to My Own Devices.

0: encontré una cosa que decía, todo lo que te da miedo vale la pena. Reflexionemos, dije. Y me puse a reflexionar. ¿De verdad que las cosas que te dan miedo son las que más valen la pena? Pues la verdad no sé. Lo único que sé es que cuando algo te aterra, probablemente es que te está probando, no, probablemente es que está pretendiendo que pases una barrera que sin ese reto y sin esa propuesta y sin ese temor no existiría. Así que si algo te da miedo, probablemente sí, sí vale la pena. Así que a mí me da miedo algo hacer ahora y lo voy a hacer porque tú lo vales, porque yo lo valgo y porque la Lu que está aquí conmigo un ratito, pues también lo vale. Vamos a estrenar una canción que jamás las he escuchado en esta emisora y vamos a intentar de que la escuches más frecuentemente. Y viene así.
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0: Ella se llama Isa TKM y esta canción se llama Piezas de Ti. ¿Te gustará? Espero sinceramente que sí. ¿Futuro favorito tuyo? Porque mío ya lo es. ¿Qué es?

0: El ejemplo claro de lo que hablábamos hace un ratito atrás. Nadie siente miedo por cosas que no valen la pena. Esta chica empezó de la nada en Monterrey y ahora vive en Ciudad de México y este es su primer álbum y está haciendo lo que nadie se atrevería a hacer con la música underground que ella crea. Pues ha hecho una fusión entre pop, rock y esa dulce versión que tenemos de la música en nuestro idioma, y ahí la tenías. Isa Teque AM, la canción se llama Solo pienso en ti. Pienso en ti, nada más. Piezas de ti, perdón. Just being kind. Es que se me ha ido. Esto no se me va a ir. Hace un ratito escuchábamos a Pet Shop Boys antes de estrenar a Isa TKM en la programación. Y ellos hicieron una barbaridad a principios de los 90. Liza Minnelli era un ícono de la música, sobre todo del cine clásico. Y le invitaron a hacer una canción con ellos. Y salió esta maravilla que se llama Losing My Mind. Y claro, vas a escuchar una voz entonadísima, la de Liza. Y luego ellos, que son tan ellos, cantando su parte.
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0: le dedicaron esta canción. Lo más chistoso de todo es que yo estaba en pareja y el amigo de la persona que estaba conmigo fue el que me la dedicó. Fue súper divertido. Ahora vamos a escuchar una canción que tiene en sí misma una canción de resistencia. Si nos ponemos a pensar en Bolivia, una canción de resistencia podría ser Por el pájaro enjaulado, ¿no? O Los mineros volveremos, o pues, no sé. Ahorita no se me ocurre alguna más. Una canción de resistencia en otros países podría ser, qué sé yo, en una de Víctor Jara en Chile, una de los chalchaleros quizás en Argentina, una de Silvio Rodríguez en Cuba o de Pablo Milanés, una que hable de Sandino, del Che Guevara. Pues estas canciones son canciones de resistencia. Pues en Corea la canción de resistencia se llama Arirang. Y la siguiente canción tiene un pedacito de esta canción y la vamos a estrenar. Bueno, ya se estrenó una vez en este programa, pero vamos a escuchar por segunda vez.
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0: Fue publicada el 20 de marzo de este año, pertenece al 10º álbum de estudio de la agrupación BTS. Arirang se llama la canción y contiene justamente esta canción de resistencia que te decía, que se llama Arirang también. Es una de esas cosas que la escuchas una vez y se te pega. 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BTS.

super linda, BTS, Arirang. Futuro favorito tuyo, porque mío ya lo es. No olvides que lo escuchaste aquí la primera vez.

¿Estás todavía conmigo? Por favor, quédate ahí. Aquí ya terminó de oscurecer, te cuento. Y está muy bonito. Y si te podría decir algo, es que mires al horizonte y que le des las gracias a todo lo que nos rodea, porque te da la oportunidad de estar aquí hoy y estar aquí conmigo. Sí, no parece mucho, pero de verdad es grandioso. A veces te pones a pensar que tienes problemas y que las cosas que te pasan son las peores y que la vida no es fácil y que y un montón de cosas de esas, que te va mal o cosas de esas. Y de pronto te aparece alguien en el camino y te das cuenta que hay gente que sobrevive con mucho menos y hay gente que vive triste y hay gente que aunque tenga todo, en realidad no tiene nada. Y de pronto te pones a pensar que no te falta nada, que en realidad lo tienes todo, solo que no lo sabes apreciar. Pero ojalá pudiéramos ver eso todos los días, ¿no? Y darnos cuenta de lo mucho que tenemos todos los días. Y no somos conscientes de eso. Lo único que hacemos es pensar en aquello que nos falta y aquello que creemos que debemos merecer y que el universo, Dios o la divinidad en la que creas, pues no te lo entrega. Y no hay nada más falso. Tenemos lo suficiente para ser felices aquí y ahora. Solamente que a veces tenemos un problema de visión, así. Somos miopes en nuestra vida y nos olvidamos abrir los ojos y apreciar las cosas que realmente valen la pena y que no siempre tienen un costo monetario. Y hoy me vine inspirada. Un poquito triste, pero inspirada también.

Hoy no es un día cualquiera, porque si lo fuera, no estaríamos juntos tú y yo. Hoy es un día especial.

mejor para enseñarnos. Con una infancia difícil. Que el valiente no es el que no tiene miedo, sino el que a pesar del miedo, con el corazón en la garganta y las manos mojadas, hace lo que tiene que hacer.

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Y hay cosas que no siempre se hablan y no se dicen y a veces solo se hacen. Me puse a buscar hace un ratito atrás. Me puse a buscar información respecto del maltrato de los niños. Y es que pasó que vi un documental y luego vi la película de Michael Jackson y esto. Y dije, hay cosas que todo el mundo pasa por alto. Y nosotros somos parte, a veces, de obviar cosas terribles que pasan a nuestro alrededor. Y cambiar el mundo, que es más o menos la propuesta de este programa, cuando hablo de cosas como energías renovables y personas y esto, pues cambiar el mundo va un poco por ser empáticos con los que no pueden defenderse o con aquellos que están impedidos o expuestos al maltrato. Y muchos de esos son niños. Un día encontré un libro que decía, solamente intenta hacer el contacto visual con ellos cuando veas una situación de peligro para saber si te necesitan que intervengas o no. Y cuando vi la peli de Michael Jackson, pues no sé si te pasa, pero te identificas con muchas cosas que pasan ahí, porque pues vivimos en una sociedad patriarcal en Latinoamérica, donde el machismo es muy, muy fuerte y donde nos han criado bajo reglas estrictas, donde nuestras mamás, por lo general, viven superditadas a la voluntad del esposo. Y no sé cómo es en otras partes, pero México, Bolivia se parecen mucho y espero que otros países no, pero creo que es un genérico lo que pasa. Y las mamás la pasan mal, pero los que pasan peor son los niños. Y me puse a pensar, a veces podemos no hablar de esto y dejarlo pasar y quedarnos callados, porque es más cómodo, porque es más fácil, porque no es comercial, porque no vende. Pero te pones a pensar que si seguimos haciendo eso, pues como humanidad estamos condenados a la extinción. Que si no nos damos cuenta de nuestros errores y de los problemas que tenemos al criar a nuestra especie y a las futuras generaciones y cambiar esto de raíz, pues vamos a seguir cometiendo lo mismo una y otra vez y no vamos a modificar en nada el estado de cosas que habitamos. Y no sé tú, pero yo quisiera dejar cuando me vaya un mundo mejor, un mundo mejor del que he encontrado, aunque sea un poquito más, contribuir en algo para que las cosas sean mejores y algo cambie y podamos mirar hacia atrás el momento de decir adiós a este estado de vida y sonreír y pensar, no fue en vano que estuve aquí, hice algo para que las cosas fueran mejores. Aunque solo sea una vez arriesgarme y una vez ser valiente, o una vez ayudar a alguien indefenso, o una vez socorrer a un niño, o escuchar a una madre, o qué sé yo. Pues algo que tenga que ver más con el otro que con nosotros. Y se me ocurrió hablar de esto hoy. No sé ni por qué. Creo que porque si no lo hablamos, somos cómplices de las cosas malas que suceden. Así que si queremos ser un detonante de cambio, pues tenemos que empezar poniéndole palabras a las cosas que no nos gustan ver para así poderlas cambiar. Qué difícil. Pero gracias por estar ahí.

cuando me pongo a hablar cosas así, medio cositas, medio raras, medio tristes, medio complicadas, pues también me pongo a pensar, tal vez estamos solos en medio de todo esto, y es como si fuéramos islas, porque no todo el mundo sigue el mismo pensamiento. Somos diversos y extraños unos a otros, a veces incluso en nuestros mismos hogares o en nuestros barrios. No conoces a la persona que vive enfrente o al lado. Somos gente extraña, aislada y cada vez más individual. Nos proclamamos reyes de reinos pequeños, donde solo gobernamos nosotros y pensamos que es suficiente, que no necesitamos de los demás más para que nos sirvan o servirnos de ellos. Y creo que el Corán, la Biblia y todos los textos sagrados que hablan de la humanidad y de un futuro mejor y del sueño de Dios para todos nosotros, Dios como sea que lo tengas concebido, pues es... El sueño está basado en una unidad. Una unidad en una tierra donde la tierra sea un país habitado por ciudadanos que somos todos nosotros. La humanidad. Quizás eso del individualismo está bien para pararse cuando te sientes derrotado, cuando las circunstancias te empujan. Pero después, yo creo que la salida para hacer de este un mejor lugar para vivir, para nosotros y para los que vienen, va de la mano de entender al otro, de aceptarlo y de amarlo como es, de ser empático con su dolor y su necesidad, de creer que tus derechos y obligaciones van ligados a los de los demás, de respetar el espacio, de amar lo que tienes, de respetar al otro y de amarte tú también. 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
1: Y hoy me tocó hablar de esto, de tomar una decisión urgente e inteligente. Vemos lo que pasa y somos simples espectadores, o hacemos algo para cambiar las cosas y pasamos de ser espectadores a ser actores. Pues la decisión creo que es de cada uno. Lo chistoso de todo es que creo que contigo estoy acertando a hablar de esto, porque sé que en el fondo todos queremos que el lugar que habitamos sea mejor de lo que lo encontramos. Un abrazo fuerte donde estés, donde quiera que estés. Recibe un abrazo fuerte. Mañana estoy 6:30 otra vez. Me voy con una canción que las veces que pueda la voy a escuchar a tu lado, porque es muy, muy mía. Y a veces me ayuda a respirar. Hoy, por ejemplo. Chao, hasta mañana.

0: Cerró la tarde, cayó la noche y terminamos el capítulo de hoy. Gracias por latir al ritmo de RH positivo, tipo de música universal.
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